0: Caricia te da la hora. 7:03.
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0: Radio Galicia te da la hora.
1: 7:27.
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Radio Galicia te da la hora. 4:45. 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

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Radio Caricia te da la hora. 4:48. 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
1: Muy buenos días, mis amigos. Bienvenidos a la Fundación Internacional Chamánica Laguna Negra. Gracias a cada uno de ustedes. Qué lindos testimonios. Aquí tengo el mensaje de Marcos. Marcos me dice: Don Pedro, muchísimas gracias. Desde que le visité en Tarapoto, mi vida ha cambiado. Hoy trabajo muy bien en mi carro, ya no se daña, no se malogra. También ya me alejé del trago, ese trago que tanto daño le hacía. Él, enfermo del hígado, él con problemas de salud, seguía bebiendo y así incluso trabajaba. El carro se dañaba de iras, de coraje. Él se refugiaba en el trago. Dice: ¡qué mala suerte tengo! ¡Qué mala suerte! Pero él no hacía nada. Él escuchó el programa, vino a visitarnos aquí a Tarapoto. Le curamos, le puso un secreto en su carro. Ahora él trabaja. Tarapoto, Moyobamba. Su carro se va tranquilo. No se daña, no se malogra, regresa nuevamente y así su esposa muy contenta también aquí en el mensaje. Amigos míos, todo se puede hacer en la vida, pero busca ayuda. Solo te quejas, solo lloras, solo sufres. Marca mi número celular. 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Don Guarnizo, el chamán de América. Don Guarnizo, el chamán de América. Usted está necesitando hoy saber por qué ese negocio ha decaído tanto. ¿Por qué ese negocio está por los suelos? ¿Por qué siempre endeudado y endeudado? ¿Será acaso la mala fe de la gente? ¿Te has puesto a pensar? ¿Te atormentas cada día, cada instante, al no poder solucionar tu problema? Yo te ayudo, mi amigo. Amigo, que has enfermado. Hombre, que lo que tienes es el esfuerzo de toda la vida. Que has trabajado sin descansar. Pero el egoísta, el envidioso, ¿quién será? ¿Tu compadre? ¿Tu comadre? ¿La mujer que por ahí tienes un romance y la estás abandonando? ¿Será tus suegros? ¿Será tu propia familia? ¿Quién llega a tu casa y dicen ser los mejores amigos? ¿Serán ellos? Cuidadito, mucho cuidado, mis amigos. La maldad existe. ¿Y cuánta gente malvada? ¿Cómo goza con el dolor ajeno? Mentes enfermas, sádicas, monstruosas. Si te ven por los suelos, se alegran. ¡Qué monstruos! Amiga, amigo que me estás escuchando, comerciante que necesitas ayuda, quiero limpiarte con mis artes chamánicas. ¿Has escuchado hablar de Huancabamba, verdad? Sí, has escuchado hablar de mi tierra, pero no conoces personalmente a Pedro Guarnizo y a mi hijo Randú de la India. Amigos míos, he vivido muchos años en Europa, en Murcia, en Madrid, en los Estados Unidos, en Nueva York y Miami. Y yo le invito a escuchar el programa, porque en estos momentos también se está transmitiendo el programa de la Fundación Internacional Chamánica.

0: Azteca está, amigos, en el mundo entero a través del internet. Usted hoy, por primera vez, va a conocer cómo es el trabajo chamánico. Yo no puedo decirle que soy el hombre que hace milagros, que soy el único. No, no, señor. Ser chamán es tener un buen corazón humanitario, 67 años de vida, gracias a mi Dios. Y tengo la dicha, ¿sí?, de tener grandes amigos en la política, empresarios exitosos, deportistas, artistas, comerciantes que deambulaban en la calle vendiendo caramelos, vendiendo así objetos, cualquier cosita, se ganaban la vida. Ahora tienen sus buenos almacenes y los veo acá los veo, ¿sí? Acá en pleno centro de Tarapoto veo negocios que han progresado, pero otros que tenían todo, Dios mío, en la época buena de aquí de Tarapoto, muchos en la ruina. Jóvenes en el vicio del trago y de la droga. Jovencitas que hoy venden su cuerpo por 10, 20 soles. Sí, dicen por necesidad, porque no hay trabajo. ¿Cuántas jovencitas están embarazadas de 14, 15, 16 años? No tuvieron oportunidad de ir a los estudios, de tener una profesión, porque dice que el padre gana poco. Entonces usted, mi amigo que me está escuchando, usted necesita darle un cambio a su vida para que sus hijos progresen. Tienen que estudiar, tienen que trabajar, tienen que hacer algo. ¿Cuántos padres me llaman? Me dice, don Pedro, mi hijo toma viernes, sábado y domingo. Mi hija se desaparece 2, 3 días, no sé dónde se va. Y cuando le pregunto, me responde groseramente. Madre y padre que me escucha, tienes este problema en tu hogar, tráeme la fotografía de estos hijos rebeldes, de estos hijos que no saben cómo están desgraciando su vida, cómo van perdiendo su tiempo. Amigos, los problemas no faltan, ¿verdad? ¿Quieres una ayuda? Marca 979-88-3830. 979-88-3830. ¿Quieres una ayuda? Porque ya están cansados de sufrir, porque ya están cansados de padecer tantas necesidades. ¿Cuántos están desempleados? ¿Cuántos sin trabajos? ¿Cuántos están llenos de deudas en estos momentos y están escuchando el programa? Y que hablarte de la salud. Yo sé que muchos dicen, yo estoy enfermo y quisiera morirme para ya no ser una carga, un estorbo para mi familia. Amigo que estás enfermo, Dios no quiere que te mueras. Dios quiere que sigas viviendo. Arriba esos ánimos, hay vida y esperanza. Tráeme una muestra de la primera orina de la mañana. O trae un cuy macho, usted, mi amigo. Usted que está enferma los huesos, nervios. Usted que está a punto de ser operado. Usted que tiene una enfermedad que no encuentran la explicación, no sabe qué mismo es la enfermedad que hoy padece. Los médicos no saben ya qué remedio darte. Puede tratarse de la maldad del prójimo. Sí, amigo. Por eso usted debe traer un cuy macho, cualquier color. Usted necesita ayuda y la necesita ya. Este es mi número, entonces, a comunicarte. 979-88-3830. 979-88-3830. Wilson me dice, don Pedro, muchísimas gracias. Dios me lo bendiga. Aquí estoy al lado de mi madre, que está feliz, que está contenta, porque usted ayudó a mi padre quitarse el vicio del alcoholismo. Otra comunicación de Fabián. Fabián me dice, don Pedro, muchísimas gracias. Hoy tengo un buen trabajo. Ya dejé el trabajo que ganaba muy poco y estaba alejado de mi familia. Otra comunicación de Abraham, me dice: don Pedrito, le estoy escuchando en estos momentos en mi taxi. Gracias, me ha ido muy bien. Últimamente ya estoy ahorrando dinero. ¡Qué bueno! ¿Cómo no estar feliz en esta mañana de Dios? ¿Y por qué les cambió la suerte? Porque llegaron al consultorio, porque se limpiaron, porque se florecieron, porque cantaron, porque se iluminaron, porque buscaron ayuda. Usted me está escuchando en algún lugar. Me está escuchando en este momento. Anota mi número: 979-88-38-30. 979-88-38-30. Don Guarnizo, el chamán de América. Don Guarnizo, el chamán de América. Amigo que estás sufriendo por el amor de esa mujer. Amigo que te sientes solo y abandonado. Amigo que ya no quieres esta vida porque el amor se te fue, te traicionó. ¿Necesitas ayuda? Envía la foto de la mujer que amas. Don Guarnizo, el chamán de América. Amigos míos, necesitan ayuda. Necesitan ayuda. 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Yo soy Pedro Guarnizo, el chamán de América. Margarita, me está escuchando Margarita y me dice: don Pedro, ayúdeme, por favor. Mi esposo tiene otra mujer. Él me lo ha dicho. Y que se va a ir de la casa porque ya está cansado, dice, de los celos. Pero si yo lo celo es que yo lo he visto. Porque falta la casa. Porque a veces no tenemos ni qué comer. Y yo le reclamo. Mire el sinvergüenza, ¿no? Dice: tus celos. Pues, ¿qué ser humano que tiene un sentimiento, ¿no?, puede estar tranquilo si ve que la persona amada está con otra persona? Escúchame, él no va a cambiar. Siempre te engañó, siempre te traicionó. Tráeme la foto. Esa foto lo vamos a poner en mesa, en velación. Voy a armar un fetuche, que es un muñeco de puras hierbas negras de la laguna bendita de mi tierra. Voy a ponerle la foto. Ese muñeco se lo va a llevar a casa, ¿sí? Cuando no venga, cuando él se quede, ¿no?, con esa mujer, usted muy de noche limpiará todo su cuerpo, deseándolo, amándolo. Y va a ver cómo él inmediatamente regresa a casa, ¿sí? Le busca, le llama desesperadamente. Y cuando usted tenga una intimidad con él, escúcheme bien, esa muñeca la entierras, la escondes, le tiras al río o una laguna, si lo deseas para toda la vida. 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Violeta me dice: don Pedrito, por favor, ayúdeme. Mi hija está sufriendo por un hombre que no se la merece. Amiguita, he leído todo tu mensaje. ¿Quieres que tu hijita se olvide de este mal hombre? Venga usted con ella. Venga con ella. Yo le hago un trabajo. La hierbita del olvido se va a tomar como un tecito. Y va a ver cómo curada esta hierba, sus pensamientos hacia este hombre que no se la merece, van a desaparecer. Amigos míos, Huancabamba, tierra de misterios y encantos, mi tierra que me vio nacer. Soy el chamán de América. Aquí estoy con mis poderes, aquí estoy con toda la energía para curar tu cuerpo, para curar tu alma. 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Amigos, ¿por qué esa tristeza? ¿Por qué ese dolor en tu corazón? Amigo, ¿cómo la extrañas? ¿Cómo la necesitas? ¿La recuerdas a cada momento? La mujer de tu vida se fue, te engañó, te traicionó. Hoy ya no quiere saber nada, es lo que te dice. Ya no quiero saber absolutamente nada de ti. Y te parte el alma. Te duele y te duele que no te permite alimentarte, que no trabajas bien, que no duermes bien. Amigo, estás sufriendo por amor. Hoy quiero invitarte, amigos. 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Tienes urgencia de comunicarte con el chamán de América al Facebook. Sí, amigo, que me estás escuchando. A lo mejor me estás escuchando en este momento en Murcia a través de Radio Sensación. Mucha gente latina se comunica y a través del internet hoy podemos solucionar también sus problemas. Sí, en un videoconferencia puedes conocerme y puedes escuchar la respuesta que estás buscando. Amigo, que me estás escuchando en Madrid, a través de la Ecuatoriana FM Madrid. Ecuatorianos, amigos míos, que no tienen trabajo, que el dinero les llega y se le va rápidamente. Amigo que estás sufriendo por amor, quieres saber el motivo. ¿Por qué no te aman? ¿Por qué te desprecian? ¿Por qué te engañan? Un videoconferencia y va a enterarse absolutamente todo, todo, todo lo que está pasando en su vida. Adrián, me dice don Pedrito, muchísimas gracias, Dios me lo bendiga. Mi esposa, gracias a Dios y a usted, está embarazada. Él estaba a punto de separarse de su mujer, de su esposa, porque llevaban 5 años y ya no podía embarazarse. Habían hecho tratamientos incluso, pero gracias al preparado especial de la papa madre, la papa macho, hierbas amazónicas y hierbas de la sierra y secretos, ahora me llama muy agradecido. El chamán de América, Pedro Guarnizo, toma San Pedro y misa rastrera y visualiza absolutamente todo. Todo, todo, todo lo que deseas saber. Amigo, que durante toda la noche te has pasado trabajando pero pensando en esa deuda que no puedes pagar y no sabes a quién recurrir para que te preste dinero. Usted que hoy quiere vender una propiedad, su casa, su carro, su finca, porque necesitas dinero. Pero nadie te quiere comprar y si te quieren comprar, ni siquiera la mitad quieren pagar. Amigo, necesitas ayuda. Amigo que estás súper salado, que no consigues trabajo, amigo. Necesitas quitarte todita esa salazón, toda esa maldad. Por eso que todas las puertas se te han cerrado. Y aquí tenemos a Samuel. Samuel me dice, don Pedro, por favor, ayúdeme. Por favor, que regrese mi mujer. Extraño a mis hijos. No sé por qué motivo se fue, pero quiero que ella regrese. Yo le llamo y me dice que no lo vuelva a hacer más, que no lo llame, que no exista más, porque no me ama, porque no me quiere. ¿Tendrá otro? Yo quiero que regrese, me dice don Pedro. Amigos, aquí estoy con mi hijo Randú de la India, un secretista que sigue en los pasos de una tradición familiar. Él está manejando el fetuche encantado para el amor. Y vamos a ayudarle y vamos a pedir aquí a Randú de la India le explique cómo es este amarre, cómo se puede hacer a que ella regrese, doblegar su voluntad, porque dice que ya no lo quiere, que no lo ame, que no lo moleste más. Pero Randú de la India, con el secreto de la muñeca, sí, que está trabajada con hierbas sagradas, se puede hacer posible.
1: 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Aunque ella te diga que no quiere saber nada, aunque te diga que no quiere estar a tu lado, que te detesta, que te odia, que le apestas, porque así de ofensiva se vuelve una persona que no quiere saber nada de ti. Aunque ella te rechace o te humille, con este ritual se obtiene un resultado maravilloso. Se obtiene un resultado al instante. Usted que en este momento, escúcheme bien, amigo, que estás en este momento necesitando que ella vuelva de rodillas, te pida perdón, humillada, se utiliza el fetuche consagrado para el amor. Un maravilloso ritual. De inmediato obtienes el resultado. Por eso es que es famoso mundialmente el trabajo que realiza don Pedro Guarnizo. Porque usted aquí no tiene que esperar días, semanas, meses, no, al instante. Hoy hacemos el trabajo y hoy esa persona que quieres tener a tu lado viene y te habla de su amor, y te habla de su cariño, y te pide perdón si te ofendió. Solamente usted tiene que comunicarse y va a recibir este ritual. Un ritual maravilloso, porque este fetuche es tan efectivo, ya que está elaborado con plantas, con hierbas, que son místicas, sagradas, que crecen en las lagunas de las Guaringas de Huancabamba. Se hace un ritual en luna llena, y durante toda la madrugada, los maestros están trabajando, elaborando este muñeco, que tiene una forma humana. Ahí va la fotografía. Ahí se pone la foto. Vamos a poner la foto. Si no hay foto, prenda. Vamos a amarrar con la prenda la muñeca. Usted va a pasar por todo su cuerpo esta muñeca de pies a cabeza y le vas a abrazar, y en ese momento vas a volcar todos tus sentimientos de amor, de deseo que tienes para que esa persona venga. Vamos a hacer el ritual y usted va a seguir paso a paso lo que el maestro mayor le va a indicar. Va a elevar el conjuro y en esos instantes te vas a sorprender cuando recibas una comunicación de ella diciéndote: mi amor, quiero estar a tu lado, no puedo dormir, me desespero, siento que me falta el aire, ¿dónde estás? Te va a buscar, te va a buscar. Así de efectivo es el ritual para el amor, el fetuche consagrado para el amor. 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
2: Dinero, dinero, te hace falta dinero. ¿Cuánta necesidad en tu hogar? ¿Cuánta pobreza? Siempre en la miseria vives. En el mismo trabajo de siempre. El trabajo de toda la vida. Mírate cómo envejeces, cómo te acabas. Sí, amigo. ¿Cuánto tiempo más te queda de esas fuerzas? Usted hoy tiene que cambiar. Tiene que poner una mente positiva para conseguir un mejor trabajo, donde te valoren, donde te aprecien, donde te traten como humano. Amigo que trabajas en la camaronera, amigo que ganas un sueldo miserable, mira tus manos, tu brazo, tu cara. Sí, ¿cómo están esas marcas de los mosquitos, de las plagas, de los insectos, de todo lo químico que agarras y que no tienes ni una protección? Y lo más terrible, que por estar trabajando lejos de tu familia, hoy ya ni tus hijos te dan cariño. Peor, tu mujer ya no quiere saber nada de ti. Está fría, está indiferente. ¿Y cuánto ganas? 300, dice. 400. Regresan a casa después de 3 meses. ¿Qué vida es la que estás llevando? Usted necesita suerte, buen hombre. ¡Suerte! Y voy a despojarte de todo ese maleficio, de esa salazón. Usted tiene derecho a una vida digna. Usted, amigo, ayer conversaba también con Violeta. que me dijo don Pedro, soy madre y padre para mis hijos. En la fábrica donde trabajo me pagan el sueldo básico. Pero no trabajo 8 horas, trabajo 12 horas. Al principio me pagaban las horas extra, ahora me dan nada. Ahora no me dan nada. No me alcanza. Y me duelen mis piernas y me duelen mis manos. Y yo le dije, mujer, usted no puede seguir en ese trabajo. Y si sigue en ese trabajo, le tienen que pagar bien. Y empezamos a hacerle un ritual de la suerte. El encantamiento para que así su jefe vea el esfuerzo que hace elaborando más de 8 horas. Me acaba de llamar y me dice, don Pedro, acabo de tener una conversación con mi jefe y me dice que me va a aumentar. ¿Y cómo se hace este trabajo? Tráigame la fotografía de ese hombre o esa mujer que tiene el corazón de piedra, que son inhumanos, y lo trabajo para que te paguen bien o para conseguir un buen trabajo. Amigos que trabajan en los mercados, que trabajan en negocios ambulatoriamente, amigo que tienes, sí, tu puestito de comida, que tienes tu restaurante y no hay dinero ni siquiera para pagar el alquiler, amigo que tienes tu panadería y que usted solo trabaje en la panadería. Antes tenías maestro que hacía los panes, ayudantes, vendedor, ahora no tienes a nadie, ni siquiera tu familia quiere ayudarte. Hombre, puedes ser víctima de la maldad. Sí, la envidia enfermiza de la gente. Escúchame bien, tienes que venir a visitarme. También puedes escribirme y enviarme tu fotografía. Don Guarnizo, usted quiere saber todo, todo te lo voy a decir. ¿Dónde está ese dinero que necesitas para que te preste? ¿Qué puedes hacer para levantar ese negocio? ¿Qué puedes hacer para tener suerte en el amor? ¿Qué puedes hacer para triunfar en la vida? Amigo, mucho daño te han hecho. Familiares, amigos, vecinos, compañeros, te han hecho mucho daño. Siempre te golpean. Y golpes tan bajos. ¿Y usted qué ha hecho? ¿Solo resistir? ¿Hasta cuándo? ¿Quieres darle de su propia medicina? 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Mesa bendita flor de la esperanza, mesa chamánica de las guaringas de Huancabamba, mi tierra. Señores, la mesa de la clarividencia, porque tomo mi San Pedro de 15 vientos y veo absolutamente todo. Y le digo lo que está pasando, lo que va a pasar. Y le doy la solución a su problema. María me dice, don Pedrito, ya estoy trabajando gracias a usted y a Dios. Dionisio también me dice, don Pedro, por fin me está yendo bien en mi negocio. Todo lo que prepara mi esposa se vende. Qué bueno, yo prometo lo que puedo. 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
2: Anabel me dice, don Pedro, mi esposo ya regresó. 8 meses que se había ido de la casa. Y gracias a su ayuda y al fetuche del amor, él está aquí conmigo. Y le he contado que le hice curar con usted, porque esa mujer se lo llevó con mañas. Amigos míos, esos son los testimonios. 67 años de vida. Gracias a mi Dios, y cada día más fuerte, amigos, más poderoso, no por dinero, porque eso no me lo voy a llevar a la tumba, sino es que vivo muy feliz por los agradecimientos. ¿Cuántos amigos se han curado también de enfermedades incurables? Y solo limpiando con el cuy para ti, mi amigo, que tienes problemas renales, cálculos, para ti que tienes enfermedad a la próstata, tus huesos, tus nervios, te duele la cabeza, tu estómago, yo te curo, yo te curo. Tráeme un cuy, un cuncito macho para usted, amigo varón, y le voy a curar su enfermedad.
1: 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Usted que está delicado de salud, don Pedro Guarnizo está curando a través de la radiografía Inca. A través del CUI. CUI macho para el varón, CUI hembra para la mujer. No importa el color, porque ayer decía una señora, no pude ir a consultar con don Pedro Guarnizo y don Randú porque no encontré el CUI negro. Pero ojo, no estamos indicándole el color, sino el sexo del animalito. Tanto macho para el varón y tanto hembra para la mujer. Solo basta el sexo porque es una transmutación inca que se utiliza desde tiempos inmemoriales. Y a través de ese animalito vamos a visualizar exactamente qué es lo que está ocurriendo, cuál es el daño, cuál es la maldad, cuál es la enfermedad, cuál es el tormento que hoy está acabando contigo, con tu salud. Vamos a visualizar a través de una lectura astral, a través de una mesada. 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Usted va a participar de la limpia a través de un ritual de florecimiento para que te quites esa mala vibra y vas a llevar un secreto a casa. Amigos, para no perderse esta gran oportunidad, aquí estamos.
3: La noticia te da la hora. 5:49.

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1: 6:02.
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0: John Kelvy. Ahora aguántate, decía la canción. También va a tener que aguantar porque volvió a Canadá este muchacho. Por maltrato psicológico. 4 años de Canadá para John Kelvy. 6:00 a.m, 12 minutos, ¿qué tal? ¿Cómo estamos, gente? Buenos días, buenos días, buenos días. Buenos días por aquí, buenos días por allá. Ya estamos preparados, listos para acompañarte a través de Radio Caricia 107.5 FM. Hasta ahora presentando Buenos Días, Caricia. 2 horas consecutivas de música variadita. Hoy. Este viernes, inicio del fin de semana. Viernes 5 de junio de este año 2026. Carlos Enrique Manguera, tu brother, tu causa, tu pata, tu chochera, ya está contigo en Buenos Días, Caricia. Ajá. En el norte, centro y sur.
1: ¡Está bien!

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0: Buenos días, Galicia. 6:16.

estamos gente. Creo que todo bien, ¿eh? Ayer se cerraron las campañas de ambos candidatos a la presidencia de la República. Hoy cero caravanas, cero propaganda política en nuestro querido Perú. Llega la hora cero, querido Pechilín. Tranquilo nomás, son tranquilidad. Nuestro número de WhatsApp es 942-940951. Mira tu mensaje, texto, mensaje de voz. Cuéntanos ahí, ¿dónde nos escuchas? ¿Dónde nos estás sintonizando? A todo volumen, saludos para mis amigos comerciantes en los diferentes mercados. 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

0: 6 y 25.
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ese éxito sanjuanero. Bien, buenos días, Caricia. Son las 6 de la mañana, 36 minutos, 6:36. 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Saludos a Julio Ramírez, a su esposa Katiana Saavedra.

Trujillano, hermano Silva, ahí está, que van a estar en la balsa Beach de Chapaja el 24 de junio, gracias a Torito Producción.

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cerveza, traigan cerveza. Hay que aprovechar el día de hoy porque mañana 000 alcohol. Nada de venta de alcohol, nada de consumo de alcohol. Desde el día de mañana, 8 de la mañana, hasta el lunes, 8 de la mañana también. Así que Pichilingue, aprovecha el día de hoy a tomar todas las chelas que quieras. Mañana no va a haber, ¿ya? 7:07 de la mañana, esto es Buenos Días, Caricia. 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

0: pidiendo el velero, me está reclamando el velero, al toque lo complacemos.
1: El vicesegundo.
0: Saludos para Mariano. Y la gente de la banda de Chilcayo, la gente de Satélite. Como Mario. Ahí está, los hermanos Vela. El velero. 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

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Saludos también para el Chino Mario. Oh, Chino Mario. Listo, gente. Vamos con más éxitos y más éxitos aquí en Buenos Días, Caricia. Viernes, inicio del fin de semana. Semana tranquilo, nada más, ¿eh? Tranquilazo. Hay que cumplir con nuestro deber de ciudadano, tranquilos, ¿eh? Otra cosa. Responsablemente.

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sé, querido Manguera, ¿cómo se titula esa canción de Corazón Serrano? Pídelo, reclámalo en la programación como Pidiendo Perdón, de Corazón Serrano. 7:38 7:38, tú estás en la grata sintonía de Radio Caricia y a esta hora, programa de todas las mañanas, Buenos Días Caricia. Bon día, Caricia. Saludos para el maestro Edinson Reate en las Lomas de San Pedro. Ahí está toda la familia para Rey Piz y para toda la familia Reate. Gracias, maestro Edinson. Ya vamos a probar ese huachado macerado de 5 años. La miércoles. Muy bien, el día de hoy 5 de junio, está de cumpleaños nuestro gran amigo Julio Ramírez. Hoy está de santo, hoy bota la casa por la ventana. Felicidades para nuestro amigo Julio Ramírez de Rectificaciones Raza, que el día de hoy está de santo. Hoy 5 de junio es el día de su cumpleaños. Bueno, el día de hoy de todas maneras toma Julito, ¿eh? Hoy va a tomar Julito, sí. Va a tomar precauciones, claro, porque Julito no toma, solo toma agüita mineral. Sí, se va a tomar también un momento para reflexionar sobre las cosas que le han pasado y las cosas que ha vencido en la vida y que sigue logrando nuestro amigo Julito Ramírez. Que todo te vaya bien, amigo, pásalo bonito, todas las cosas increíbles que has vivido, ¿no? Y que lo pases bonito en unión de toda tu familia. Especial al lado de tu compañera de vida, la señora Katiana Saavedra. Con tus hijos, con tus trabajadores de Rectificación de Raza, y todos los que te aprecian, los que te quieren. ¡Feliz cumpleaños, mi querido Julio Ramírez! ¡Felicidades, bendiciones y éxitos en todo lo que te propongas! Que todos tus sueños se cumplan, mi querido Julio Ramírez. ¡Feliz cumpleaños! ¡Ah, ah! ¡Rompa la piñata!

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friolento el tiempo, el clima el día de hoy. Está fresco. Está chévere, ¿no, Pichilín? 7 de la mañana, 50 minutos, 7:50, gracias a Rectificaciones Raza de Julio Ramírez. 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Gracias a ustedes, amigos oyentes, oyentes amables, amables oyentes, por esa sintonía, por esa preferencia. Gracias, gracias, gracias, gracias. Nos vamos, Pichilingue, hasta el día de mañana. Mañana estamos en Sábado de Vacilón. Programación del fin de semana de tu radio Caricia. Ya viene el momento deportivo para mucha información, todos los detalles del Perú, Haití, el momento deportivo. Chao gente, hasta mañana, chao fita.

7:55. 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En Radio Caricia, esta es la temperatura de la hora. 22 grados centígrados. Esto fue la temperatura de la hora. 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
1: Amigas y amigos, los cordiales buenos días para todos y cada uno de ustedes que a diario nos honran con su sintonía. Aquí estamos con una nueva emisión de Momento Deportivo, correspondiente al día de hoy, viernes 5 de junio del presente año 2026. Hoy, a nivel internacional, se está celebrando el Día del Medio Ambiente. Este medio ambiente que es destrozado, ¿no?, por los humanos fundamentalmente, dejando muchas peripecias, podríamos decir, en este mundo cruel en que vivimos. Bienvenidos entonces a los 107.5 de Radio Caricia y Momento Deportivo. En cualquier momento debe estar llegando Lucho Grandes, porque este muchacho se fue a celebrar, no sabía con quién celebrar, si es que con el Oriente Tarapoto de Cacatachi, Oriente de Juan Guerra, que bueno, ya están clasificados para la etapa departamental de la Copa Perú, y ahora sí, hay que seguir apoyando a estos dos equipos, y el merecimiento especial para los que también llegaron a esta recta final. Nos estamos refiriendo al Bates Fútbol Club de Chasuta, que bueno, batió récord, amigas y amigos, en llegar a estas justas deportivas, igual que el Independiente, que lamentablemente, por esas cosas del fútbol, con los resultados, ya están eliminados. Quedan entonces, tal como lo hemos manifestado aquí en Momento Deportivo, como dice Lucho, si dice Momento Deportivo, póngale la firma, hemos manifestado de que los dos orientes serían los representantes de nuestra provincia para la etapa departamental, y eso sucedió. Y en sol de broma también decíamos, hay que traer ya a la Tigresa del Oriente para que el próximo domingo 14 esté entregando junto al ingeniero Javier Cinti Flores esos importantes trofeos de campeón y subcampeón, porque los dos orientes el próximo domingo 14 estarán definiendo el título provincial, para así de simple conocer quién se va como campeón y quién como subcampeón. Por primera vez en su historia deportiva, Oriente Tarapoto de Cacatachi y Oriente Juan Guerra son pues nuestros dos representantes para la etapa departamental de la Copa Perú. Ya está Lucho, ¿qué tal Lucho? Bienvenido a Momento Deportivo.
2: ¿Qué tal Wilson? ¿Cómo estás? Muy buenos días con esta mañana fresca que después de la doble jornada de ayer casi ya no me levanto pensando que hoy era
1: el día de las elecciones.
2: Sí, hoy era el día de las elecciones. De verdad que ayer con toda esa gente helada, como se dice, por el Alto Mayo, creíamos de que era domingo eso. Porque difícil vas a ver un estadio como la de ayer con público que ha venido desde los cuatro suyos, pues.
1: Sí,
2: bueno, desde los cuatro pues, suyos, sí.
1: Ya Toledo.
2: Sí. Desde los cuatro suyos. Así que llegaba un poquito retrasado.
1: Ajá.
2: Casi un minuto. Mala cantidad de llamadas que entran a mi celular en el trayecto de mi del camino. A veces me da culpa preguntarme,
1: sí, bueno,
2: cómo ha quedado ya.
1: Una
2: dice, no sería de siendo pues medio
1: estando frente a él, a ese que llama, ¿no?
2: Solamente bueno, para esto, ¿por qué pues no me llama ya cuando más temprano, cuando aunque sea de la ducha les voy a responder, pero sí, no sí, cuando estoy ya pues en pleno vuelo,
1: ¿eh?
2: Esa es una falta de higiene, ¿eh? Caracho.
1: No te
2: a mí no, o sea, me quieren dar cosas. Está bien que uno sea buena gente, pero no abusen de otra nobleza.
1: Sí, vamos entonces, señoras y señores, antes que se amargue este Lucho Grandes, con lo que justamente es nuestro trabajo para el día de hoy.
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1: Y tal como lo dijimos, los dos orientes ya están en la fase departamental de la Copa Perú. Ambos estarán participando por primera vez en este certamen departamental.
2: Si bien es cierto, solamente dos son los equipos que ayer alegraron por el resultado del terreno de juego, porque ya son los representantes, también los otros perdedores, igual se han ido alegres, contentos se han ido, porque ha llevado plata a sus clubes, ha llevado plata a sus ligas, buen billis uh-huh. El día de ayer, gracias a esa gente linda que ha llegado desde diferentes lugares.
1: Desde los cuatro suyos, sí, como has dicho.
2: De los cuatro suyos.
1: Mientras también ayer, luego de jugarse los partidos de vuelta de las semifinales, la provincia de Rioja ya tiene a sus dos representantes para la departamental.
2: España, nuestro próximo rival, o sea, del lunes, ajá, no pudo con Irak. Bah. No pudo con Irak. Y igualaron a un gol y España es un candidato a ser el campeón en este mundial, ese es lo que dicen. Pero a mí no me han preguntado mi punto de vista, quién va a ser el mundial. Y no les voy a decir,
1: sí, pues,
2: están acostumbrados a escucharme y a ganar plata con mi pronóstico.
1: Mientras que esta tarde, ¿no?, juega nuestra selección ante los morenos de Haití. Esperamos que de una vez por todas ya pues se tenga algo positivo para nuestra selección, para el futuro de nuestra selección, sí, peruana de fútbol.
2: Hoy vamos a darles el once que manda el señor Menezes, que no quiere arriesgar su chamba, no quiere exponer su trabajo y manda a puro de los que ya han jugado no sé cuántas antes eliminatorias, ¿ya? El partido, si bien es cierto, se juega en horas de la tarde para Miami, pero aquí ya es de noche, porque ahí en Miami se oculta el sol a las 9 de la noche.
1: Vamos, caramba. Mientras que los dirigentes de los dos orientes, sugerencias nada más, porque al fin y al cabo ellos son los que gastan su plata, deben hacer coordinadamente con sus entrenadores la cantidad necesaria de refuerzos, porque y dar oportunidad a los jóvenes jugadores, ¿no?, que han sobresalido hasta esta recta final de la Provincial 2026.
2: Un saludo para el Tahití Junior, que ya no se va ni al estadio, el hombre vive más ocupado que esos asientos del que esos asientos de la RENIEC.
1: Plaza, de la Plaza de Armas.
2: Más opaco que esos asientos del seguro, en donde tú levantas y ya está siendo ocupado por otros. Así parece, más ocupado que esos asientos. Seguimos con más titulares en Momento Deportivo y mirando más allá de nuestra nariz. Estadios tanto de Cacatachi y Juan Guerra tendrán que ser reevaluados para calificar. Más creo que la departamental les obligará a jugar en Tarapoto.
1: Bien difícil, salvo que la departamental pague el alquiler del estadio municipal. Además, Lucho, en Cacatachi y en Juan Guerra ya se han jugado las etapas departamentales anteriores. Así que la sugerencia, lógicamente, es interesante. Pero ¿de dónde pagar ese alquiler que cuesta utilizar el estadio municipal?
2: Y ayer, por el tema de quítate tu cinturón, más del 60% del público que llegó al estadio no iba a ingresar.
1: Definitivamente, ¿no? Eso ha sido también una pequeña baja en lo que justamente al ha sido esa situación. A ver tu cinturón. Hasta el Manuel Cova le querían quitar su cinturón. Manuel Cova.
2: Sí.
1: Ah, bueno, dicho al policía, señor, Nosotros aquí venimos a transmitir, no venimos a cinturonear.
2: Sí, pues yo les voy a explicar del tema del cinturón como okay. experto
1: en cinturonería.
2: Dándoles a cinturonas. ¿Qué es lo que pasó y después qué cosa hizo para que se remedie y no se perjudique económicamente
1: sí, pues.
2: El espectáculo y los equipos que se fueron coto lleno? 8:09 p.m. Esta noche
1: ajá.
2: tenemos Champions Aracaba y la gente ya está preguntando dónde quiere comprar su boleto. Comprar su boleto. Por la pita que se rotan, parece un vicio ya no de la gente.
1: Sí.
2: Quiere estar ahí. Hasta sin tener ni dónde sentar. Esta noche no vayas ajá. a la Champions Aracaba.
1: Mientras que por estas situaciones de las elecciones que pasado mañana se van a realizar, muchos partidos, llámese no oficiales y oficiales, no se van a escenificar. Pero de acuerdo a la información que tenemos, en las provincias donde faltan todavía conocer a los representantes para la departamental, deben estar jugando el día de hoy viernes, ¿no? Para conocer a los que ya estarán listos para participar en la fase departamental, cuyos delegados y dirigentes deben estar reuniéndose el próximo sábado 13, cuando se realice la reunión de delegados para aprobar las bases y la confección del fixture de la departamental 2026.
2: ¿Dónde va a ser esta reunión? ¿Dónde creen más adelante Francia, que es una de las favoritas para el título del mundo? No pudo ayer con Costa de Marfil y en amistoso le ganó 2-1 a la Francia.
1: Esa Francia también se prevé como uno de los favoritos, ¿no? Para el campeonato uh-huh. mundial que ya se avecina el próximo 11, el jueves o jueves 11, ¿no?
2: Sí,
1: se
2: sí.
1: inaugura este campeonato mundial que sencillamente solamente tendremos la oportunidad de ver a través de la televisión.
2: Chasuta, el pueblo chasutino les hará un reconocimiento a los muchachos, el Bates, por haber dejado muy en alto el nombre del distrito, jugando como los grandes en un estadio histórico y revolucionario,
1: sí.
2: que estuvieron a un pasito de ir de nuevo a...
1: Hoy si le empataba, penales, si le empataba el equipo del Bates,
2: pero
1: se iban
2: empatado,
1: a los penales.
2: Luis.
1: No, al final pues a perder, le empataron.
2: Porque ya no faltaba más que 7
1: pues,
2: minutos.
1: Por eso,
2: para...
1: pues, un gol milagroso,
2: sí.
1: un gol,
2: de,
1: ay,
2: tiro
1: Dios
2: libre.
1: Mío, de tiro libre y chao. Chao, la aspiración del Bates, porque se mantenía el empate, como ya estaba acostumbrado Bates sí. en ganar en penales, hubiera sido el representante de la provincia de San Martín. Pero,
2: sí.
1: son cosas del fútbol.
2: Y esos y dos que... goles que le hace casi 5 minutos nomás
1: sí.
2: el Bates es producto de mal de los mal can del cambio equivocado que hace el profesor Renato. Sacar a los dos pericotes que eran los que
1: uy, sí.
2: hacían trizas ahí y se le vino el empate en menos de 5 minutos.
1: Sí.
2: Y los del Bate estaban tan
1: batiendo.
2: Seguros que en penales vencían.
1: Sí, sí, sí, sí, porque esa era ya su costumbre.
2: Sí,
1: bueno. bueno, y hablando de el accionar de los árbitros, nuestras felicitaciones para los dos centrales que el día de ayer pasaron desapercibidos. ¿Por qué? Porque aplicaron debidamente lo que debe ser su función como tales.
2: Y el que no pasó desapercibido
1: ajá.
2: fue el Bebeto, que ayer se le cantó el Happy Verde por su cumpleaños, estando ya listo para pitar el partido.
1: La malvadía. De ¿qué? Esa manera ha dado pues un importante espectáculo el Bebeto, así como también el Policía Nacional en los dos partidos
2: sí.
1: que se han escenificado el día de ayer.
2: Árbitro ajá. Julio César Gatica, al término del partido,
1: lloró.
2: Le agarraron a huevazos.
1: Sí.
2: No, o sea, no vuelten los hinchas, ya por joder, porque han perdido en la cancha, sino los compañeros. Pensé, esa costumbre, estar chancando huevo en tu cabeza. Y yo, por Dios, el primero que vendría con esa, yo le agarro y
1: Le voy a ver.
2: Sí, le meto un, de verdad ya le meto.
1: Entonces, que lo cumpla. Que tú, atención, Diomedes. Atención a los amigos de Lucho Grandes. Cuando cumple su cumpleaños, esos huevos o más hay que estar seleccionando, sí, para huevearle.
2: ¿Qué eres tú? Te vas bien vestido. Sí, la gran. Bien vestido en tu cumpleaños y te agarra con huevo en tu cabeza y dice. Señora, ¿de dónde pasan allá? Han sacado esa costumbre de indios. Las 8 me sale mi indiada. Mejor vamos a la pausa antes que me amargo.
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0: 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Lucho.
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0: 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Vamos a la versión larga, ya, Wilson, de las noticias. Me cansé de tanta publicidad. Sí, sí,
1: sí. Ya no te amargues, Lucho. Vamos a, bueno, a solicitud de nuestros oyentes, fundamentalmente, a leer, Lucho, lo que nos envía doctor profesor Aldo Grandes Carranza, especialista en ciencias históricas, sociales y filosofía, en lo que es justamente el día de hoy.
0: Doctor honoris causa.
1: Sí, sí, el Día Internacional del Medio Ambiente. Sí. El amor sostenible del medio ambiente es fundamental en la convivencia social, la praxis de hábitos indelebles del fortalecimiento de la educación ambiental para la sostenibilidad en el espacio y tiempo de una cultura ambiental que perennice el rol protagónico e histórico, consciente y reflexivo de la población y humanidad, con esa filosofía genuina en la defensa, promoción y amor al medio ambiente. La ONU, en 1973, ha determinado entonces que cada 5 de junio se celebre el Día Mundial del Medio Ambiente, inspirando a promover la conciencia y la acción holística para la protección de nuestro planeta. Lamentablemente existen muchas autoridades de pacotilla que demostraron y siguen demostrando un bajo nivel para esta magna tarea en luchar por la defensa de la paz y la vida de las futuras generaciones. Muchas inversiones a favor del medio ambiente y con ello lentamente sepultando ecosistemas y reduciendo el ciclo de la vida en la humanidad. La perforación de la capa de ozono, nuestro escudo protector, sumado a ello la gestión de productos químicos tóxicos, la deforestación, la degradación de tierras, gestión irresponsable de agua, el cambio climático, etcétera, etcétera, vienen generando consecuencias muy graves en la salud y vida dentro de la convivencia social en el orbe. ¿Quién controla evitar este genocidio integral dentro de los diversos procesos transversales del sistema educativo peruano? Se encuentra el enfoque ambiental, básicamente orientado a educar para la conciencia ambiental y la protección del medio ambiente, promoviendo la sostenibilidad, el cuidado de la salud y la gestión de riesgos inminentes. Buena iniciativa sobre dentro del SEM. Sin embargo, las transferencias de conocimiento no solo está en la parte teórica, se enriquece en la práctica de tal manera generar conciencia, aptitudes para salvaguardar el medio ambiente e incentivar el crecimiento permanente y duradero. Si consideramos como bases a los elementos abióticos no vivos, aire, agua, suelo, clima y los bióticos, seres vivos, flora y la rica diversidad de fauna, afirmamos que sin esta infracción la humanidad no existiera. Reflexionando frente a ello, porque pensar que el planeta nos pertenece, sabiendo que nosotros pertenecemos al planeta, ¿por qué maltratar a la tierra y nuestro medio ambiente, sabiendo que para muchos hermanos originarios dichos espacios en sus hábitats, sus mercados, su hospital? Construyamos una corriente social humanista, filosófica, de amor a la sabiduría medioambiental y que trascienda en el tiempo los sentimientos generacionales hacia una vida de más saludable y sostenida. Ha sido el punto de vista del profesor, ¿no?, Aldo Grandes Carranza, y por este comunicado ya le voy a cobrar.
0: Sí, le vas a cobrar. Sí, sí,
1: porque nada tiene que ver con el deporte. Sí, le
0: vas a cobrar un adicional de 50 soles.
1: Nada más, nada más. Sí. ¿Ya? Por la lectura, sí, pues, ya oportunista. Son, bueno, las 8 de la mañana con 32 minutos.
0: Y habría que ayudarle, pues, sí, ¿no? Pues. Como experto también en conservación y desastres de la naturaleza. De verdad, aquí hemos dicho, pero lo hemos dicho de manera cortita, sí, que la arquitectura, o sea, el desarrollo urbanístico de una ciudad o de un pueblo tiene que ir, pues, en armonía con la naturaleza.
1: Definitivamente, ¿no?
0: Y no la naturaleza adecuarse a lo que quiere
1: el
0: desarrollo de la civilidad. O sea, la gente puede en cualquier sitio ir a botar, a tumbar árboles. No, aquí vamos a hacer una lotización. No es así, pues.
1: Pero lamentablemente, no es así. Así por eso, es Lucho, ¿no?
0: En la nosotros debemos adecuarnos a la naturaleza. Porque como lo ha dicho el profesor en este punto de vista, para muchos hermanos a quienes se les considera todavía como personas de segundo nivel, el bosque, la naturaleza, los ríos, sigue siendo de ellos sus hábitats. Ellos nunca en sus mentes está venir a vivir en la ciudad.
1: Así es.
0: No, pues, porque el bosque, el medio ambiente para ellos es sus hospitales y sus mercados.
1: Así es. Esa es la situación. Entonces, lamentablemente,
0: y ahí ellos solo se sienten más seguros, más sanos, ¿no? Y han demostrado que ellos viviendo en ese mundo, en ese hábitat,
1: viven,
0: ¿no?,
1: mejor.
0: Viven mejor y llegan a 100 años jóvenes nomás. Nosotros en la ciudad comiendo ceviche, leche de tigre, no llegamos ni a cuáles.
1: No estén amargando, bueno, dice el Andrés con el Harold, que le apoyen a su mamá Norí, porque el de Chico tiene
0: ya se ha ido al
1: todo
0: monte,
1: lo que justamente necesitan para el ambiente natural.
0: No, el de Chico vuelta no se ha ido pensando, porque sabía que eso es así.
1: Sí, bueno.
0: Él se ha ido a vivir el monte corrido.
1: 8 de la mañana con 34 minutos, 8:34. Ahora sí,
0: sí, luego ahora sí
1: de la reflexión de el profesor Aldo Grandes Carras. Sí, interesante, ¿no? Ya, vamos a lo que justamente es el deporte. Ya tenemos, Lucho, a los dos representantes provinciales para la etapa departamental de la Copa Perú. Son, tal como le hemos manifestado, así, ¿no?, súbitamente, los dos orientes, Oriente Tarapoto de Cacatachi y el Oriente Juan Guerra de este distrito. Estos dos orientes estarán el próximo domingo 14 disputando ya el título de la provincial para adueñarse, ¿no?, de esos importantes trofeos que fueron donados por el ingeniero Javier Cinti Flores, siempre identificado con el deporte.
0: Y que ayer ha estado en el palco ahí exhibiéndose nuevamente esa copa de oro y la de plata para el campeón. Gentileza del ingeniero Javier Cinti,
1: cuyo campeonato Flores lleva su nombre, ¿no?
0: Sí, cuya copa lleva su nombre, el campeonato también, y no es una casualidad que está apoyando, porque lo viene haciendo desde el año pasado, viene apoyando a deportistas, a clubes,
1: sí,
0: entregándoles sus polos, y eso ya les está pareciendo incómodo a los envidiosos. ¡Envidiosos! Entonces ayer estaba ahí esa copa, que lo va a levantar pues el campeón luego.
1: Y el subcampeón, ¿no? El próximo domingo.
0: Sí, el próximo domingo 14. Y esperamos tener, como se dice, un lleno de banderas, porque ambos equipos llevarán sus banderolas,
1: sí,
0: ¿no?
1: Bueno.
0: Para colmar las graderías de las pocas tribunas techadas que tiene Carlos Vidal.
1: No va a ser igual que el día de ayer, ¿no? Una espectacular presencia de, como dices tú, de los cuatro suyos, ¿no?, que se concentraron en las tribunas del estadio municipal, que como dices tú también nunca se va a llenar porque, bueno, no.
0: Porque siempre va a haber algunas otras actividades que le restan presencia de público, por eso no se llena. Si fuera pues como en un pueblo en donde el único evento sea la que se realiza en el estadio, ahí sí se llenaría, pero aquí en Tarapoto por las discotecas están 500, por acá están otros 300, por allá están por la gran flauta, y nosotros lo habíamos dicho en nuestro estilo mucho antes de que se conozcan a los cuatro equipos que llegan a esta fase 3 o también considerado como la semifinal. Nosotros aquí lo habíamos dicho, antes que le eliminen al Juventud Católica, antes que le eliminen al Palmeras, ¿a quién más antes que le eliminen?
1: De todos, queda de rezagar.
0: Antes que todavía cuando estaban en carrera estos equipos y tenían igualdad de posibilidades, condiciones, aquí hemos dicho, señores, en nuestra bola, o sea, que es de mi propiedad esa bola, aquí veo que los dos del Oriente pueden ser los equipos que avancen y se enfrenten en un partido caliente, como una revolución caliente, y que tendría que estar presente la Tigresa del Oriente.
1: Sí, sí, ese sí es mi complemento de decirte, los dos orientes en tal sentido, hay que buscar a la Tigresa del Oriente para que junto al ingeniero Javier Cinti esté con su garra, esté dando ya los trofeos respectivos el próximo domingo 14. Hablando de los partidos, Lucho.
0: Lo que descarapa ya la Tigres con...
1: de vejez.
0: Hablando, que es capirona.
1: Hablando de los partidos interesantes.
0: ¿Qué te pareció el primer partido? Vamos con el primer partido.
1: Sí, sí.
0: Primero quiero analizar este tema de las entradas. Yo llegué temprano porque tenía el encargo de ser el modelador, el animador, el de estar incentivando ahí a la gente a que se comporten bien.
1: De estar dándole sus zonas respectivas
0: de ubicación. Ubicamos igual que un experto en, ¿no?, en estas... en estos menesteres, ya. A ver, hinchas, debate, ¿dónde están los hinchas? Vengan por acá, muchachos, acá les vamos a dar su bocadito. Ya un poquito más allá, a ver, la hinchada de Cacatachi se va hacia el otro sector para que no estén juntos, porque si están juntos, se están insultando, se están contestando ahí. Uno grita, el otro dice, ¡cállate, carajo! Oye, ¡cállate, cierra la boca! Y ya de ahí comienza ya los problemas. Entonces, se ha hecho ese ordenamiento, pero en la puerta había vuelto un inconveniente, que la gente ya se estaba quejando, ya le iban a pegar al campo dónico, en delante de la policía. Señor, ¿qué es esta liga? Uno, ¿qué cosa? Ya, no, casi, yo no voy a sacar mi dinero. Querían entrar matonescamente, y eso al final... Muy temprano, antes que empiece el partido, el primer partido, ya iba a tener repercusiones, porque era cuestión de pensar, replantear y reconsiderar. La Liga 1 pues tiene sus restricciones y sus protocolos, y eso de entrar en cinturón no está permitido. Y ese protocolo se hace cumplir en el estadio, porque el estadio ya está considerado para Liga 1. Pero también habría que ver que eso se puede manejar. Se puede manejar si al público se lo controla con policía en los ciertos espacios, a cada cierta distancia se pone policías, de paso que ahí también teníamos terna, casi 30 ternas, ya, para que estén mirando, hay quien pues se pone sabroso, chistoso. El primer chistoso se le bota, o sea, de repente a mí primero, por chistoso.
1: Bien hecho, hubiera dicho.
0: Y al primero que comience ya pues a provocar por ahí alguna situación que puede generar en violencia, se le dice, señor, por favor, usted se calla o le sacamos, o sacamos afuera, porque usted no va a venir acá a incitar, a insultar, ¿ya? Ahí está el trabajo de la policía. Muy bien. Entonces, no se ha producido eso, inmediatamente se ha mandado una orden a la puerta. Señores, ya, entran todos con correa. Entran todos con correa y comenzaron a entrar. En menos de 25 minutos, ¿no? Es visto que llena el estadio, ¿no?
1: Hasta nuestro colega Manuel Cova le quisiera.
0: Por ejemplo, a mí, por ejemplo, me dice la policía, señor, su correa. Momentito, señor, yo soy
1: el dueño del estadio.
0: Yo soy parte de la organización. No, pero su correa. Pero señor, le digo, yo no voy a estar pues hablando con mi micro por todo el estadio alzando con una mano mi pantalón. ¿En dónde usted ha visto un animador que está alzando su pantalón igual que el Jorgito?
1: Yo que cantín,
0: ¿no? O alguien va a sacar mi cinturón para que con eso no me agarra correas. No, pues.
1: Además, Lucho, este del cinturón tiene ya su historia, ¿no? Me acuerdo una vez una señora, no sé cómo, le entregaron ciertos cinturones. Él estaba llamando ya a tus colegas, ya vengan a recibir su cinturón.
0: Entonces eso se coordinó ahí. ¿Quiénes son los responsables de que esto se obvio, se reconsidera? La Liga Provincial, en la persona de la presidenta, la señora Nena, el encargado del estadio, el encargado de Defensa Civil, listo, hecho ahí las...
1: Coordinaciones,
0: las correcciones, listo, señora, muy bien. Listo, aquí,
1: ahora sí. Vamos aquí nadie se perjudica. A lo que hemos visto, el primer partido entre el representativo de Bates Fútbol Club de Chasuta, que ha hecho historia ya llegando por primera vez un equipo de Chasuta a esta recta final, y el Oriente Tarapoto de Cacatachi.
0: Y en su primer año de vida institucional,
1: sí, pues, ¿no?
0: Que se juntaron Yuyito. Un grupo ahí de baterías, y miren lo que han hecho estos benditos. Por poquito no se llega a la tanda de penales con ese 2-2, y si no hubiera sido ese único tiro libre que tenía, sí, a la vez,
1: es, sí, como es chance, suerte Cacatachi, también, Lucho.
0: Para clavarle a mi sobrino, ese arquero de Chasuta. Mi sobrino, grandes. Sí, mi sobrino. Por más que voló mi sobrino, no llegó, porque esa patada fue con curva y a donde no llegan ni las arañas, ¿no?
1: Definitivamente.
0: Sin temor a equivocarnos, el mejor partido fue el de Chasuta con el Oriente Cacatachi, porque en el segundo
1: por
0: ya
1: la emoción,
0: casi duerme.
1: Por la emoción que se vivió, Lucho, con este empate que obtuvo el Bates Fútbol Club. Pero al final, lamentablemente,
0: y como también el Bate mismo le pudo haber hecho, sí, aparte de los dos para
1: tenía
0: empatar más goles, porque este chico, David García, que es un muchacho que tiene que ese movimiento y ese estilo como tenía en su mejor momento mi sobrino, el caballito pinche de la universidad.
1: Sí.
0: Un demonio lo que era con su cintura.
1: Y entró en el segundo
0: casi
1: tiempo,
0: igual, ¿no? Juega este David, que le un poquito más le descontaba con todo el arquero y liquidaba a la gente de Cacatachi. Hubiera sido histórico y revolucionario.
1: Sí, al final, pues, lamentablemente, ese tiro libre fue la consecuencia fatal.
0: Golas.
1: Para los muchachos del Bate Fútbol Club y la alegría para los muchachos de Cacatachi. De
0: golazo,
1: esta manera,
0: tremendo golazo.
1: Terminó el primer partido con llanto para los muchachos de Bate Fútbol Club y alegría para los muchachos de Cacatachi, que luego de 5 o 6 años de estar participando en la fase provincial de la Copa Perú, por fin el Oriente Tarapoto se va a Lucho a la etapa departamental, y el entusiasmo de los dirigentes es que de aquí no nos paran nadie hasta la Liga 3.
0: ¿Eh? Sí, y el ingeniero
1: Javier
0: Cinti ha cumplido en enviarles los vehículos para que lleguen hasta el estadio, vengan de Chasuta, Tarapoto, los hinchas del Bate y todos los hinchas. Ya que ahí ya no hay que yo soy del Cosmos, yo soy de esto, todos ya eran Bates, y de verdad demostraron de que creo que tuvieron más presencia en el Carlos Vidaurre, luego Cacatachi, que también trajo buena cantidad, la misma gente de Juan Guerra, Morales entre los tarapotinos, moralinos, ahí no hicieron su grupo ubicable, como para decir, este es Morales. Pero qué lindo se ve el estadio lleno, ¿no, Wilson?
1: Sí, qué lindo.
0: Lindo se ve el estadio.
1: Es una fiesta, definitivamente.
0: Sí. Faltó más presencia de vendedores para mitigar, pues, ese hambre, la sed. Fue alimentos tiempo de la mandarina, no sé, con pura mandarina quería almorzar.
1: Okay.
0: ¿Ya? Y en el segundo partido, este Independiente a mí de verdad me decepcionó.
1: Sí, definitivamente.
0: Yo creía que iba a ser más, o sea, que por lo menos luego de visto el primer partido, ellos iban a tratar de superar esa valla. Pero han entrado todos, pues, tener que agarrar el micro en el entretiempo. Dicen, muchachos, ¿qué pasa? Jueguen, pues, ¿qué? Están jugando una definición, que ya parece cualquier otro partido. Lento. En el segundo tiempo mejoraron.
1: Más o menos, pero
0: más o menos.
1: Lamentablemente un irresponsable futbolista se dejó expulsar, ¿no? Pisó a un jugador rival, y eso, lógicamente, donde también en la China, en cualquier parte del mundo,
0: esta
1: es tarjeta
0: pero
1: roja.
0: Ya era 2-0, Wilson.
1: Sí, peor, pero con esa situación no pudieron ya a reaccionar en forma positiva. Pero sí hay que relevar, Lucho, la forma como han jugado los peladines, los que son dirigidos por Max Henry Rengifo, los del Oriente, Juan Guerra. Buen toque de balón, como se dice, ¿no? El chocolate mostrado en el terreno de juego.
0: Pero ya
1: muchachos, definitivamente.
0: Les digo, ya quién es más de estos dos, quién es más equipo de estos dos, les digo ya.
1: No,
0: te
1: la
0: voy
1: semana,
0: a
1: decir.
0: La semana ya les digo quién va a ser campeón, porque yo tengo ya definido quién va a ser campeón, línea por línea, hombre por hombre. Un saludo para mi sobrino Patrick Tapo Jimmy, el arquero, pues, de del Oriente Congopero. Sí, ahí está bien cuadrado. Invicto a esos valles, mi sobrino, con ese rostro de Jesucristo que les caracteriza y que nos atiende por panadería Doña Shemi, ¿no? Tradición que se transmite, ¿no?
1: Sí. Ahora yo te pregunto, Lucho, aquellos dirigentes que voluntariamente, bueno, dieron su apoyo al Bates Fútbol Club, ¿continuarán apoyándole a este equipo?
0: No, ya creo.
1: Porque hay pues oportunistas, como en política, ¿no? Como en política, porque cambian de rato en rato la situación.
0: Del Católica pasaron al Bates.
1: Por eso te digo, pues, ¿no? Esos dirigentes.
0: Ya no van.
1: Porque apoyar después en las buenas y en las malas. Y no solamente quererse aprovechar de la situación para buscar platillita.
0: Es como quería sentarse en mesa servida. Sí, en mesa servida. Y acá está pidiendo. Dice, número de espectadores el Ernest Cruz Fachín. Había, dice, más de 2,000. ¿Y claro, qué? Pues hay más, hubieron casi de 1,600 y pico de pagan. No llegó a 2,000. El tema es que cuando
1: de todas maneras hubo buena cantidad.
0: Cuando la tarde es calurosa
1: y también
0: la gente no
1: día
0: se
1: laborable, día laborable, ¿no?
0: No, o sea, lo que hemos visto ayer, o sea, pareciera como que estuvieran bien, o sea, más de 2,000. Pero la gente en calor no se une en los asientos, no se junta mucho, más bien se separan. Señor, por favor, un poquito más allá, me das calor. Ya va quedando espacitos que no se cubre y van terminando por último todo lo que queda de las graderías. Si han visto casi 2,000, más de 200 y pico de personas no pagan, pues.
1: Mal han visto, sí. Ernesto.
0: O sea, nosotros también hacemos bulto, hacemos cantidad, la prensa.
1: Más el Edwin Luna con señora.
0: Autoridades. Todo eso hacen, sí, pues hoy harta gente hay, pero no todos pues han pasado por boletería.
1: ¿Cuántos colegas del
0: Perú? Es que Internet es más desconfiado también.
1: Una gran son las 8 de la mañana con 50 minutos, 8 con 50. Ya está entonces determinada la situación. Los dos orientes.
0: ¿Qué? Pues si él ni siquiera.
1: No es dirigente de ningún equipo.
0: De ningún equipo, ¿no?
1: Ya, entonces quiere ser, dice, regidor de el ingeniero Javier Cindic. Ya está acomodándose.
0: Ya está.
1: Seguimos, amigas y amigos, con la información deportiva. De esta manera, los dos orientes de la zona norte y de la zona sur. El centro de Tarapoto serán pues nuestros representantes para la etapa departamental de la Copa Perú.
0: De aquí
1: el equipo de Oriente Juan Guerra iguala al Colegio Juan Guerra de llegar otro equipo de este distrito a la etapa departamental de la Copa Perú, mientras que el equipo de Oriente Tarapoto de Cacatachi por primera vez estará buscando una hazaña en la etapa departamental de la Copa Perú.
0: Pero ojo, este Colegio Juan Guerra, Wilson, ha llegado a estar entre los cuatro grandes, en su mejor campaña
1: y en forma
0: del departamento.
1: El Oriente,
0: ¿cuál fue? Sí, el Colegio no Juan Guerra.
1: Claro.
0: Ha llegado, ha hecho esa campaña el
1: con Adán, con nuestro recordado Adán López.
0: Adán, sí. Entre los cuatro. A ver, y que mire, me llame Redelinda, a ver, hija, si me llamas.
1: ¡Qué cara!
0: Así pues decía mi profesor.
1: El profesor.
0: Hasta los mares de familias decía, hija, ya vuelto. Yo también, si copia ese estilo de mi profesor Ángel.
1: Ebnegar,
0: ¿cómo
1: Rosa
0: estás?
1: Seguimos, amigas, con la información. Bueno, primera vez entonces, ambos equipos estarán participando en la etapa departamental de la Copa Perú. Y eso es bueno también, Lucho, porque prácticamente para los demás equipos, futuros rivales, son equipos desconocidos. Y con lo que están haciendo, tienen la oportunidad de seguir avanzando en la etapa. El doctor Pichín, que es el presidente. El doctor Pichín, que es el presidente eterno de este Oriente Tarapoto, feliz y contento, porque luego de casi 5 o 6 años, recién llega a la etapa departamental. Todos los años que han pasado, quedaba eliminado en las fases provinciales de la Copa Perú.
0: Sí, bueno, Ernest Cruz también dice apoyado pues
1: ¿Sí?
0: al Bates, no sé, pues
1: ¿el apoyado del Bates?
0: Si él habrá llevado para que laven las chompas.
1: Sí, sí, sí.
0: O de repente ha sido el que les hace mantenimiento a los chimpunes. Sí. ¿No? Lavando, lustre, lustrando. Pero lo cierto es que ha apoyado.
1: Eso es bueno.
0: Apoyado.
1: Ojalá, sí, pues, ojalá cuando llegue la regiduría esté apoyándonos también a nosotros. Son las 8 de la mañana con 54 minutos, 8:54, hablando de la actitud arbitral. Bueno, respondieron estos árbitros profesionalmente porque no se pudo notar, Lucho, la inclinación.
0: Sí, no, no, no, en equipo. Este año, buen definitivamente empresa. Hasta el momento en lo que va de la el provincia, no sé cómo estará por Lamas, por Rioja, por Loayaga, no sé, pero aquí en la provincia de San Martín no hemos todavía tenido ningún caso de que los árbitros
1: inclinamiento
0: hayan sido acusados de que usted, señor, se ha vendido, usted ha recibido, usted,
1: sí, sí.
0: Nos
1: han tapado la boca, sí, ¿no? Sí. El Bebeto y el Policía Nacional. Felicitaciones, sigan trabajando de esta manera y nosotros vamos a avalar a las altas autoridades, porque quieras o no, estos pechitos pesan, ¿ya? Para que sean, pues, nominados en la etapa departamental. Porque allá en Moyobamba, pues todo lo manejan también para sus paisanos, ¿no? Dejan relegados al arbitraje fundamentalmente de la provincia de San Martín. 8 de la mañana con 55 minutos. Seguimos, amigas y amigos, informándoles a ustedes.
0: Seguimos entonces con más en Momento Deportivo en los 107.5. Ahí está la campaña que hizo el Colegio Juan Guerra, llegando hasta estar entre los cuatro grandes. Ahí pues le ganaron, creo, con Trafa, creo, no sé qué equipo. Ahí te vamos a averiguar. Ahí te voy a revisar en mi libro laptop. 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Viernes 12, 9 de la noche, fiesta con el grupo Oasis. Sábado 13, fiesta con música típica, con Lenin y su banda de las Flores de Río Mayo, que está por acá nomás, cerca Maceda, más arribita. El domingo 14 también fiesta con música típica, con Lenin y su banda de las Flores de Río Mayo. 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Así que vayan, esta semana que viene, a gozar de las viandas, de las bebidas, que todo es gratis, caldo de gallina. No sé si va a querer que nos vayamos nosotros, pues, te voy a llevar.
1: Yeah.
0: Te voy a llevar en esa moto, aunque ya no, de vuelta ya no podamos regresar. 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
0: 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Seguimos con más en Momento Deportivo.
1: Bueno, escuchamos y leemos lo que piensan, ¿no?, los oyentes. Por ejemplo, aquí manifiestan, ayer se vio más de 2,000 personas, se vio, pues, ¿no?, Y esto no van a hablar seguramente porque ustedes están con la provincial. Esa es la situación. De todas maneras, respetamos las opiniones que dan, pero debemos estar siempre inmersos a lo que es la realidad. Por tal motivo, Lucho, hay que preguntarle pues a la señora Nena cuánto es lo que justamente se ha recaudado y cuánto ha tocado a cada equipo el día de ayer. Ya para evitar
0: casi
1: esa suspicacia.
0: Casi a 6.660 y
1: de ahí
0: 0.00.
1: Ya se ha pagado los árbitros, a su regalo del Bebeto por su cumpleaños, se ha pagado al desanimador, se ha pagado a una serie de...
0: Y han llevado buena platita los clubes. Las ligas también han llevado.
1: Las ligas distritales.
0: Porque cuando las ligas ya no deberían de llevar ya el porcentaje, porque no se ha jugado en sus escenarios, en sus distritos, se ha jugado en un campo
1: que
0: neutral,
1: que cuesta.
0: Donde de paso ese dinero que debería de entregarse se les restaría pues en el pago, pero la liga provincial, en buen criterio, dice, no, les vamos a dar, si ustedes no quieren donar a los equipos protagonistas, se les va a dar.
1: Así es.
0: Y también ha obviado de sacar el porcentaje para menores, que si se sacaba ese, que
1: por
0: es casi
1: digo,
0: no, un no, sol.
1: Por eso digo,
0: un sol,
1: nosotros
0: sacado
1: vamos, a querer,
0: lo menos,
1: vamos a querer explicar esta situación,
0: lo menos,
1: pero
0: 1.800 soles.
1: Hay libertad de expresión,
0: sí. Lo menos,
1: por lo que respetamos las opiniones
0: no
1: que nos dan
0: la
1: nuestros
0: liga
1: oyentes.
0: Tranquilo la plata
1: nomás. Sí. Dice que la liga provincial ha llevado 2.537 soles. ¿Dónde va a parar esa plata? ¿Ya? Pues tranquilo, más a nadie.
0: Esos cuentan pues para sus gastos de todo el año, ¿no?
1: Seguimos, amigas y amigos, con la información. No, de todas maneras, tomamos en cuenta estas
0: en
1: observaciones.
0: Ligas,
1: pero
0: guarden esa plata.
1: Definitivamente no lo compartimos, sí, porque hay que respetar también lo que dice la misma, las mismas bases de lo que es la provincial, la distrital, la departamental, etcétera, etcétera, etcétera. Son las 8 de la mañana con 59 minutos.
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1: 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Atención, Jorge Luis Jaluán de Gárate, felicitaciones porque ha logrado su clasificación por primera vez en su historia, tu Oriente Juan Guerra, a la etapa departamental, y te sugiero, hermano, cuando 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sencillamente es para alocarse a cuando se transmite. 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Seguimos, amigas y amigos, con la información deportiva.
0: Seguimos con la información deportiva en Momento Deportivo. Esta noche ya para variar, tenemos Champions Aracagua desde las 8:30, ya 8:00 p.m. ya la puerta del Club Asta está abierto de par en par y con el control de Techita. ¿Qué partidos van a jugar hoy en la segunda fecha de la fase 3? Cevichería El Escondido, Amazon Gol versus Dragon Motors. Ahí su delegado, entrenador aguatero de Dragon, viene de ganar. Dragon es el único equipo que ha ganado en la primera fecha. Los demás partidos han sido empates. Así que si hoy le vence a este Cevichería El Escondido, que no es poco, que no es moco, estaría ya casi metiéndose 50% a ser los semifinalistas. En el segundo partido, Manantial con Osoban. Los dos rivales han empatado con los que Osoban empató con Cristiales, a un gran favorito, y Manantial empató con la Catedral. En el tercer partido, Alegría Abogados, del cual es hincha el Jorgito, porque es de paso su paramédico, su sobador, va a enfrentar a FERS Odontología Sin Dolor, que también viene de empatar. Alegría igualó 2-2 con El Escondido, y Odontología perdió, este sí perdió, 4-5 con Dragon, porque a mitad del partido nomás perdió a uno de sus jugadores y con uno menos ya no pudo remontar. En el cierre de la fecha, en esta noche, Distribuidora La Catedral con Cristiales. Los cuatro partidos son de verdad como para mirarlo con muchísima atención. Prometen de nuevo como el día, como la fecha pasada, el martes, llenar de bote a bote las instalaciones del Club Amigos Siempre Amigos. Así que ahí están, señoras y señores, los partidos.
1: Vayan temprano
0: para ganar ubicación, y si van temprano van a tener tiempo para saborear ese pollo
1: del
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1: ¿ya? Seguimos con la información deportiva, así como se definió a los dos equipos del día de ayer en nuestra provincia. También en Rioja, ¿no? Se ha determinado ya a los dos equipos de Rioja que deben estar participando en la etapa departamental de la Copa Perú, ya que se jugaron los partidos de vuelta de las semifinales, donde el representativo de Selva Fútbol Club con el Aguajún nuevamente empataron 1-1, 0-0 para en la primera versión, y empataron en todo, se fueron a los penales, y ahí logró el título o la clasificación el representativo de Aguajún al ganarle por 2-0 a Selva Fútbol Club. El equipo de el arquero de Aguajún ha tapado hasta olla en el pórtico, mientras que en el duelo de riojanos, el equipo de Ribata le ganó 2-1 a la Alianza Rioja, y de esta manera Ribata se clasifica también junto a Aguajún a la etapa departamental de la Copa Perú. Las finales, ahí se juega partido de ida y vuelta, se van a jugar el próximo 10 y 14 de los Corrientes, y de ahí solamente para conocer quién se va como campeón y quién como subcampeón. Mientras que Moyobamba ya tiene a su campeón, a su subcampeón, que es Alto Academia Alto Aomayo de Moyobamba, ¿no? Y Estudiantil de Ingeniería como subcampeón y subcampeón respectivamente. Mientras que en Lamas la tensión se prolonga porque recién se va a jugar el 14, dice, los partidos de vuelta de las semifinales. Y bueno, igual que en el Dorado ya tiene campeón, el campeón es el Sport Huaja y el subcampeón Santa Marta. Mientras que en Picota también el día de 14, ¿de acuerdo? Oh, no, mañana, hoy día viernes deben estar jugando los partidos de vuelta entre Real Paraíso y Unión Picota y Defensor Guañipo con el AC Barcelona. Todo hace prever de que los dos equipos de Bellavista pueden ser los representantes. También está previsto para hoy día, nos parece, la definición del título en Bellavista entre el representativo de Unión Cusco y el equipo de Carhuapoma. Ahí está, ve. Aldo, Carhuapoma, el equipo de tu pueblo, está en la recta final de este certamen deportivo. Si te vas a transmitir de mi pueblo, de la jurisdicción de Bellavista, ahí triplico la publicidad, me dice el Aldo, porque yo tengo harta plata. 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
0: Seguimos, amigos, en Momento Deportivo. 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Bueno, esta noche entonces, Perú en la era Meneses. Esta alineación que ha esbozado Meneses no es renovación, más de lo mismo. Galese otra vez. Galese pues no puede decir, bueno, profe, yo ya puedo.
1: Claro, de una oportunidad a otro arquero.
0: Ponle que vaya pues mis compañeros, el arquero número 2, el arquero 3, él nomás sea dueño.
1: Pero él no tiene la culpa, sino sí. Los directores, ¿cierto? Sí. Los directores técnicos que ha tenido la selección y siempre Galese va a estar en el arco.
0: ¿En qué momento este pues vamos peruano a saber si esos dos que van, aparte del pues Galese, sí, son pues para selección, si no los hacen jugar?
1: Ese es el problema.
0: Ese es lo que tiene que preguntársele al señor Meneses en una conferencia, pero como puro ayayero se van a esa conferencia, ¿qué pues le van a preguntar eso? Sone, bueno, al Sone queremos que
1: suene.
0: Este ya sea pues el la época en que sea el hombre ya, porque a él también como que le han visto medio como un bicho raro, ¿no? Ha habido cierta marginación por la maldita argolla que hay en la serie. Y si le han hecho jugar, ni pase le han querido hacer. Garcés, ya sabemos cómo, qué, hasta qué punto puede dar este Garcés. Este barco, bueno, este barco
1: no es el barco, sí, pirata.
0: No es el barco de que ha salido del, sí, FC, sí, no, Cajamarca.
1: Su hijo de Álvaro Barco, sí, de Universitario, que ya mancó ya en Perú.
0: Este López, que ha estado rogando que en algún momento le pase algo al Miguel Trauco para que se adueñe de ese puesto. Sí, este López. Noriega, y ya sabemos también, Noriega ya ha tenido partidos. Igual es el Concha, Carrillo ya más hasta ha dicho que no quiere ya que le llamen, pero otra vez está en esta lista, porque le llaman, pues culpa no tiene él. Cabrera, el Kenny.
3: Nada tiene que ver con Juan Cabrera.
0: No tiene nada que ver con el presidente de la Liga Departamental, Juan Cabrera. Jairo Vélez, nacionalizado es Jairo Vélez. Vidales, no, que no tiene que ver con
1: el Vidal Peralta.
0: Entonces, a ver, vamos a ver. Este Haití no es un equipo que...
1: ¿A qué hora es el partido, Lucho?
0: A las 7 de la noche, hora del Perú, pero en Miami va a ser de día, ¿no? Pues ahí, ahí mientras el sol no entra, se les dice tarde nomás, tarde. Igual que esos limeños de ociosos que viven solamente durmiendo en el día y toda la noche en las discotecas, despiertan a las 2 de la tarde, ya cuando el hambre ya les quiere, ¿no? Cuando ya los quieren matar en sus camas y salen y despiertan, buenos días, ya dicen, levantan a saludar creyendo que recién este amanece, entonces ya va a acabar el día. Es levantan a comer, a bañarse, de ahí están llamando, ¿dónde va a ser? Oye, ¿dónde vamos a encontrar otra vez? Y así viven es gran parte de los que han nacido pues en cuna dorada. Entonces ese es el 11 que manda el profesor Meneses, que ya desde hace muchos meses está llevando plata en carretilla
1: sin hacer nada.
0: Y todavía no vemos como resultado este cambio generacional que estamos esperando. Ya no oír a Carrillos, ya no oír a Galeses, ya no escuchar a este, menos pues al Milagro, no le llaman al Paolo, sí.
1: Y le van a llamar, sí. Para amistosos. Pues.
0: Ahora,
1: hablando de partidos amistosos, el Club Alianza Lima está pensando en la época de la recesión del campeonato, realizar un certamen internacional con la participación de 2 equipos peruanos, el organizador y ellos los que van a escoger, y 2 equipos extranjeros, uno de Chile y otro de Ecuador, y de esta manera dar oportunidad y buscar platita también, porque eso de estar paralizado durante mucho tiempo, bueno, resta pues la economía de los equipos. ¿Con qué van a pagar esas millonarias, esos millonarios sueldos, ¿no?, que tienen que cumplir?
0: Sí,
1: por
0: pues,
1: esta pensada de la Alianza en hacer un cuadrangular con 5 equipos. Seguimos, amigas y amigos, con la información deportiva. Sí,
0: y la selección de Francia, que es una de las favoritas, así dicen los analistas. Yo no tanto pienso de esa manera, porque no se está mirando a otros selecciones del continente negro, pues, ¿no?, que también son los que les dan nivel casi a la mayoría de los equipos de Europa. Es como los extranjeros en el Perú. Si se sacaría todos los extranjeros, ahí sí realmente diríamos,
1: claro,
0: a ver,
1: ahí
0: ¿en
1: es
0: qué
1: el fútbol
0: nivel
1: peruano
0: están? Por eso que estos morenos están pensando también, con la plata que han ganado ya jugando en Europa, construir estadios y hacer ellos sus propios champions. En Francia hay muchos morenos con orígenes africanos que van a estar de titulares en la selección francesa, y entonces se dice que España y Francia, a la Argentina mismo, que es la presente campeona, ¿no?, la vigente campeona del mundo, se puede dicen, bueno, estos los argentinos, pues estos argentinos son, paran alabando a sus jugadores y a su selección, ¿no? Creen que todavía pueden volver a repetir el plato, pero yo lo veo bien verde, lo veo bien difícil. Así que este mundial me tinca como que no van a ser los de Europa, no va a ser España ni Francia, Alemania tampoco, ya que no está Italia, peor todavía, mejor que ganen esos africanos. Ya, voy a apostar por esos africanos. Esta vez no me voy para con los africanos. Sí, que ganen esos africanos.
1: Para con los negritos.
0: Sí.
1: Seguimos, amigas y amigos, con la información deportiva. El Caruapoma está anunciando la contratación, dice, de Víctor Cabello para la etapa departamental de la Copa Perú. Ay, ay, ay.
0: Ojalá. ¿Y él que dónde vaya a parar?
1: Todavía no hay definición. Bueno, le estaban anunciando en el equipo de Víveres, ¿no? Efectivamente hubo conversaciones, pero lo que hace el que como buen profesional es primero recibir la platillita, porque de lo contrario ya ha tenido experiencias medio negativas, acepta y al final no cumplen con lo que estipulan los dirigentes. Estaba siendo anunciado ya por el Lee Víveres, ¿eh?, anunciando también al payasito. Al final no pasa nada y el Erker está solamente esperando la platillita. Son las 9 de la mañana con 19 minutos, la hora en todo el Perú. Seguimos, amigas y amigas, con las últimas de este viernes 5.
0: Sí, y definitivamente entonces ya la página oficial del CNI ha hecho saber que

0: danza con las voces, el animador, el locutor en hop. ¿De dónde para que les paguen? Y así también.
1: Seguimos, ¿ya? Amigas y amigos, con
0: el caso de este Piero Quispe.
1: No, que, bien difícil. Cuesta ese Piero.
0: ¿Qué crees que haya pasado con este Piero Quispe?
1: Sí. ¿Por qué pues, va a retornar del país de, la, de los coños? ¿De dónde hay artes, animales que saltan?
0: Bueno, así como se le está dando ya, se le está dejando de lado al Tunche, van a llegar otros jugadores. Pero que yo creo que definitivamente estos muchachos se han ido muy apresurados. Mejor dicho, se han ido.

0: sin tener la madurez para que se vaya a jugar pues en el Sydney, en Australia, porque tampoco en el Puma no ha agarrado nivel como para decir, bueno, a este jugador no lo podemos dejar salir ni modo, ¿no? Entonces va a tener que volver a la U, porque en la U sí todavía, como dicen, sirve. Esa es la realidad, o sea, de nuestros jugadores.
1: No estén hablando.
0: Juega un poquito, ya dice, le están queriendo vender, ya dice, le pretende esto, que el otro ya le quiere llevar.
1: Pues, el análisis de nuestros colegas, ¿no?
0: Sí,
1: pues. Bueno, ya que por
0: aquí. ¿Qué van a pensar como yo, así, con Chetor?
1: No te preocupes, Sor, desde aquí el Elder, porque mi sobrino va a venir acá a Morales para yo criarle. Él pues es el del Quispe y se cree ya familiar de este chato jugador de que posiblemente esté regresando otra vez a la U. Al final mis influencias va a motivar para que mi sobrino esté jugando en el Cristal.
0: Y el Fernando Gatica también, liquidador, ya dice, manda él también ahí sus montos. Ya dice, si han entrado pues 2,000, entonces cada equipo debió haber llevado 5,000, y ahí nomás queda. Si no sabes qué cosa más pagan, pues no te exponiendo. Especulando.
1: Eso es lógico, lógico, Lucho. Especulaciones por aquí, especulaciones por allá.
0: Y hasta le han tomado, el único dirigente que le ha tomado foto a esa planilla, cuando le han permitido, toma el foto, señor, porque ahí está todo, está transparente. Al toque ya ha pasado ya para que les publiquen ya como...
1: Tranquilo, ¿no? Eso es normal, Lucho, así que tranquilo, no te amargues, al final a ti te han pagado por animar, ¿no? Sí, seguimos, pues. Amigas y amigos, con la información deportiva.
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1: 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Las últimas, ya, no sin antes, indicar de que el día domingo tendremos que ir, ¿no?, a cumplir con nuestro deber cívico. Analicen bien las cosas y, bueno, ya no estén ya, cuando ya conozcamos al o

0: o la presidenta estén cuando no cumplen con sus promesas, estén criticando, haciéndose más vivos por obra y gracia justamente de estas situaciones que siempre suceden. Las promesas se los lleva el viento. Hay que irse de todas maneras o a cumplir con nuestro deber cívico.
1: Así seguimos
0: el último con las últimas, ¿no?
1: Así las últimas, Mario Jugadores. Entonces mañana suspende su fecha por tema de las elecciones, y además se hubiera jugado la fecha 14 y la última, y siendo la última se hace ceremonia igual como si fuera una final, porque se trata de la mitad del torneo y no van a estar dadas las condiciones como para tomar cerveza, como para bailar, dar rienda suelta a nuestra alegría de cerrar el campeonato en la fase apertura. Y por eso, mejor, dado a la votación y por mayoría, que está diciendo de que no se juegue el día de mañana y se pasa a la próxima semana, que ya
0: cuando
1: no va a haber tema de
0: elección. Cuando conozcamos ya al
1: así que
0: presidente,
1: Kike Klaas tiene tiempo para que entrene, se recupere y se ponga en forma, porque es la estrella del
0: Boca. Yo pensaba que vas a decir el Kike Klaas tiene tiempo de pensar quién va a pagar.
1: Boca nomás. Y bueno, pues el domingo
0: ya
1: saben, cada uno ya tiene decidido su voto. Yo ya he decidido hace mucho.
0: ¿Qué tiempo es votado?
1: Ese tiempo que yo si tuviese la derecha otro candidato, yo votaría por la derecha. ¿Por qué votar por Belaunde, que es de centro derecha, más derecho que rabo y chancho? He votado por Alan García y he votado por Alberto Fujimori para
0: cuando era jovencito,
1: cuando postuló por primera vez,
0: cuando salía con su tractorcito.
1: Pues, honradez, tecnología y trabajo. Soy inocente, pero de ahí en su segundo, usted es inmenso, pues por su hija no voy a votar.
0: Ya, tranquilo nomás.
1: Está lo que cambiaría en otro candidato, sí, ahí ya. Sí.
0: Perfecto. Entonces nos vamos, amigas y amigos, recomendando a los dirigentes de nuestros dos representantes para la departamental que no estén gastando en demasiada su plata, ya lleven los jugadores que van a necesitar. No van a estar cambiando, aprovechándose esa oportunidad, aprovechándose también de la forma como gastan los dirigentes, de querer cambiar a todo su equipo. No.
1: Pues.
0: Por ejemplo, este equipo de Juan Guerra son jovencitos del mismo distrito, la mayoría, solamente dos o tres están de otras ligas defendiendo al Oriente Juan Guerra.
1: Sí, bien es cierto, les ha alcanzado clasificar.
0: Sí.
1: A una provincial,
0: y
1: pero
0: bonitillo.
1: Para el departamental ya ese equipo no.
0: De todas maneras, por eso digo, ¿no? Que no estén gastando mucha plata en querer llevar a tal o cual jugador mismo la selección, porque al fin y al cabo tienen que dar oportunidades a los nuevos valores del fútbol tarapotino.
1: Bueno, que consideren a jugadores que juegan más y que cobren menos.
0: Así.
1: No a esos que cobran
0: más y juegan menos.
1: Sí. Y que en la cancha
0: no pasa nada.
1: No pasa nada, solamente nombres. ¿Ya? Así que muchachos, ahí tengo un par de sobrinos que los quiero recomendar.
0: No recomendar, Lucho, porque al final van a decir que tú, igual que el Rey Bagliati, vas a recomendar jugador. No, vamos ya, va a haber chistecito. Vamos entonces con el chistecito del día de hoy, gracias a la gentil deferencia del grupo Tahiti Chuy. Adelante, Lucho.
1: Dice, pues Wilson, había una olla que no quería ser olla. Y le obligaron, pues, ¿no?
0: Ajá.
1: Le obligaron y de ahí salió la olla, presión.
0: Amigas y amigos, muchísimas gracias. El día de pasado mañana domingo cumplamos con nuestro deber cívico y arriba Alianza. Gracias. Hasta el próximo lunes. Pórtense bien y muy buenos días, Perú Deportivo.
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3: 9:30.
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Cumplí con la chamba el día de hoy, ¿eh? Muchas gracias, gente, por la sintonía. Aquí estoy con el gran DJ Power, que está en la coordinación general de programa. El doctor Vito Sinos en la sala de audio. Departamento de logística. Truquito Piratex. Un abrazo grande desde la cabina de tu río, que dice que está buenísima. Te saluda José Morales Paredes en Correcaminos. Aquí vamos, gente, hasta la 1 de la tarde. Arrancamos con el programa de fin de semana. Nueve de la mañana con 42 minutos.

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0: 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Saludos para Xiomarita y Moyobamba.
1: ¡Agua marina!
0: Mañana va a estar el cumpleaños Xiomarita y nos ha invitado, muchachos. ¿Ah, nos vamos o no? Ya, domingo temprano, retornamos, pues, para sufragar, muchachos, ¿qué dicen?

0: 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Es la temperatura de la hora. 27 grados centígrados. Esto fue la temperatura de la hora. 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

0: Los locales de votación estarán abiertos desde las 7 de la mañana. Es una disposición de hombre, mi estimado Power. Desde las 7 de la mañana, pero ya los que van a instalar la mesa van a estar tempranito, desde las 6 ya. Imagínate estar ahí, mi estimado, todo el día. Los que van a estar ahí justamente para que tú puedas dejar tu voto, pues, ¿sí o no? A ver, yo estoy viviendo más o menos a una cuadra, será, ¿no? Del Ángel Custodio. Ahí caminando, voy a ir cerquita. Voy a levantarme temprano y me baño y me voy a sufragar. Después se votaré, tomar mi desayuno y bien rico ya. Bueno, hay gente que conmigo conversa, pues, a diario sobre los candidatos Keiko y Sánchez. Bueno, cada quien ya cerró su campaña en Lima y ambos tuvieron su gente, sus seguidores, sus votantes. Ahora vamos a ver cómo se va a reflejar en las urnas, pues, domingo 7, dicho sea de paso, es el día de la bandera, mi estimado. 7. Así que, ¿aún no te has decidido por cuál candidato votar? La verdad te voy a decir, yo tampoco. No me he decidido todavía. No sé, ahora que entre, pues ahí a votar ya diré, uy, aquí está, listo, nada más.
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0: 10 de la mañana con 11 minutos, 10, 11. Gracias, Rinconcito.

A ver, atención, ¿ah? Desde las 00 horas del día sábado 6 de junio quedará suspendida toda clase de propaganda política, propaganda electoral, mi estimado. Desde la medianoche de hoy día, pues, empezando las 00 horas del sábado, ¿ya? Queda prohibido, se suspenden todas las propagandas de política, pues, ¿ya? Atención. Otra de las disposiciones de también denominada la ley seca comenzará desde las 8 horas del sábado, o sea, mañana desde las 8 de la mañana ya empieza la ley seca, que va hasta el día lunes 8 a las 8 de la mañana. ¿Está bien ahí? ¿Sí o no? Entonces, mañana a las 8 empieza la ley seca y termina el lunes a las 8 de la mañana. Pero a partir de las 00 horas de mañana empieza pues la prohibición para que ya dejen de estar haciendo la publicidad política. Ya. Listo, muchachos. ¿Qué es lo que se viene, Quita? Dame. Dame, cortejita, me quita. Alguien que me recomiende algo para la garantita. Tos seca. Insistente. A ver, alguien por ahí que haya pasado por este malestar. Y es que si me voy a pasar a una clínica a consultar, me va a salir carioco, pues. A ver, alguien por ahí de repente ya pasó por esto. Alguien que esté escuchando la red, que me quiera dar el dato, pues, de una vez, para ir mejorando también, pues. Y no voy a tener chamba en la animación este fin de semana por la DC, que pues será para la otra vez, pero hay que cuidar nuestra herramienta de trabajo, pues. A ver, dale, doctor, quita sueños.

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Saludos para la tía Tranquilidad. Gracias, tía. Saludos para Miriam también, atenta a ella. Gracias, Miriam. 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Saludos para Enrique Escudero. 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
1: Gracias, tía Tranquilidad, por escucharnos.
0: Simplemente.
1: Gracias por compartir el programa. Sobre todo la secuencia de
2: Mujeres Embaladas.
1: Saludos también para mi amiga, la señora Miriam, que está escuchando el programa a todo volumen. Qué bonito, ¿ah? ¿Eh? Y otro saludazo grande, grande para mi amiga, Xiomarita, en la ciudad de Moyo. Mujeres Embaladas.

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0: 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Esta es la temperatura de la hora.
1: 28 grados centígrados.
0: Esto fue la temperatura de la hora. 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

0: Y no le engañes más, por favor. Dile que de noche te hace la sonámbula.
1: Mi compadre Miguelito me dice, corre, ¿estás o no? Estoy aquí, hermano. Solo que estoy acá con unos, estos caramelos multibióticos. tengo que hablar de rato, papá, claro. ¿Cómo estás? Buenas tardes, hola. Me están recomendando Dexalor, mi estimado Quita. ¿Es buenazo? Dexalor. Ah, ya. Sí, ¿no? De todo recomendado, todo voy a hacer caso, ¿eh? Es un corticoide, pues, el Dexalor, ¿no? Para tratar cuadros alérgicos graves o inflamatorios que no responden a antihistamínicos, dice el Dexalor. ¿Cuál es su componente? A ver, que la loretadina, creo que es. A ver, busca, busca. Medio me estoy acurrando. Dexalor. Gracias, Esteban Wilson, ¿eh? Lo máximo, papá.
2: Dexalor.
1: Ya, bajando aquí compramos.
2: ¡12:15!
1: Buenas tardes. Quitaseños en la sala de audio. Y Power está en la coordinación del programa.

0: mi compadre Pelusa. Ahí está la cervecería Freddy.
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2: Seguimos gozando.

0: Mañana a las 8 de la mañana empieza la ley seca, maestro. Va hasta el lunes, 8 de la mañana. ¿Quieres chelear hoy día? Cheleate. ¿Ah? Embriágate. Piérdete. Véngate de la tóxica. Veo hasta el loco. Casa un vinito que me han regalado, un Santiago Queirolo, un semiseco me han regalado. No, hace poco estuve en una reunión y tomaban pura cerveza, pues corre, para ti esto. Bueno, no me la tomé por estar un poquito mal de la garganta y ahí la tengo, ¿eh? Imagínate que te enseñen para una ocasión especial. Te la regalo, quita, cuando te vayas con tu flaca para que tomes. Ah, un vinito, pues. ¿Vas a querer o no? Ya, listo. Cuando salga con tu flaca, pues puedes ir a tomar tu vinito en un lugar tranquilo. ¿Ah? Imagínate, pues ya, no sé. Te irás a dormir ya.
1: Estamos seleccionando música para divertirte.
0: 12.
1: Vamos a explosionar.
0: 12 con 24.
1: ¡Viene!

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19: Quiero cantar esta canción esta noche y dedicársela a esas personas que están despechadas y decirles que no se vayan a tirar a morir. Que la que se quiera ir, que se vaya. Y la que se quiera quedar, pero con respeto. Okay.

No sé del día, ya con 43 minutos. No sé, 43. Saludo grande para mi compadre Leo Renique. Como siempre, disfrutando del programa en Lima, Perú. Dale, Leo, lo vas a hacer, mi hermano. ¿Qué me dice? Ah, ya, ¿quieres música de Son de Ríos? Ya, al toque, mi estimado, este, que los ellos. Búscate una de Son de Ríos, pues. Cualquiera, cualquiera. ¿Ah? A ver, mi dulce bombón puede ser. Ya, listo. Ahí te lo ahí, listo. ¿Qué dice? Ajá. A ver, correcta. Porfa, saludos en Lima para la gentita de la gloriosa Policía Municipal de San Isidro. Hoy la gente de la Policía de Municipal de San Isidro celebra su 95 aniversario. Ya me imagino esa gran celebración a todo dar. A partir de las 2 de la tarde, almuerzo, qué rica comelona, lo máximo. Y reencuentro en el local La Caleta, ese de J, ubicado en la avenida Sucre, cuadra 3, en Magdalena del Mar. Ahí se van a juntar para poder celebrar como tiene que ser, ¿eh? Lo máximo, comelona, un brindis, ¿ah? Una reunión de camaradería, pequeñas sueños, como tiene que ser, papá. Chévere, ¿ah? ¿Eh? Así que toda la mancha está correctamente invitada. El bar estará surtido de las chelas bien heladitas. Habrá comida criolla y marina, con la atención de guapas chicas. Y por supuesto con la buena música de Radio Caricia, está buenísima, desde Tarapoto, Perú, lo máximo.

Mañana, gracias por la sintonía. E invitarte para mañana a las 9:30 estaremos por aquí con el gran Carlos Enrique, Lobo Vázquez, el Truquito Piratex, presentando Sábado de Vacilón. Por ahí, gente, muchas gracias.

0: canción, Dios mío, para ser mí.
1: En Radio Galicia, es la temperatura de la hora. 29 grados centígrados. Esto fue la temperatura de la hora. 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

0: Amaya, hermanos. Somos Amaya. ¿Qué tal? ¿Cómo están? Randy Tercero te saluda. Hola, hola, hola.
1: Cantando cuando florezca.
0: Bienvenidos.
1: Chuño.
0: Hoy viernes, ¿ah? ¿Eh? Viernes 5.
2: ¡Qué armonía! ¡Es una soledad!
0: 5 de junio del 2026. Así es. Randy Tercero te saluda. Hola, Tarapoto. Hola, Perú. Perú, Perú, Perú, Perú, Perú.

mi gran amigo Andy Germán Ayachi, el pequeño Enzo Mateo. Buena Mateito, Enzo Mateo. Para la señora Ceci, un saludo cordial. Y la banda de Chicago que están escuchando Radio Caricia, está buenísima. Buena, Andy Germán Ayachi. Para Luyana, perdón. 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Hoy está de cumpleaños Julio. Julio Ramírez está de cumpleaños el día de hoy. Hoy le vamos a cantar su Happy Birthday to You más adelante, ¿eh? Muchas felicidades. Mi gran amigo Julito Ramírez, de parte de la esposa Katiana Saavedra Lozano, de parte de los hijos Derek y Francisco, de parte de los chicos que trabajan ahí también, de parte de Hernán Vázquez, Andrés Sánchez, de parte de toda tu familia que están unidos. Hoy tienen un almuerzo de camaradería, por si acaso, ¿eh? Un almuerzo de camaradería en Rectificación de Raza. Muchos saludos. 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

O después de esto lo cantamos, su cabrón mejor, ¿no? Después de esto lo cantamos, señora Cristiana. Después de esto lo cantamos, su copiverre. Para mi compadre Julito Ramírez, hoy está de cumpleaños. Ya le vamos a cantar su Happy Birthday to you.

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A full. A propósito, hoy está de onomástico el gerente de Rectificaciones Raza. Nos referimos al señor Julio Ramírez. Hoy está de cumpleaños. Felicidades para el señor Julio Ramírez. Vamos a cantarle su Happy Birthday al toque, a la cuenta de tres, a la una, a las dos y a las tres. Oye, tranquilo.

Muchas felicidades para Julio Ramírez, que hoy está botando la casita por la ventana. Felicidades, que vive el santo, que bebe el santo. El saludo va de parte de su querida esposa, la señora Katiana Saavedra Lozano, de parte de los hijos Derek y Francisco Ramírez. Y de parte también de los trabajadores Hernán Vázquez, Andrés Sánchez, de parte de toda la familia de Julito Ramírez y de parte de la familia de la esposa de la señora Katiana Saavedra. Que sean muchas felicidades y que siga cumpliendo muchos años más de vida.

vamos a seguir celebrando este bonito onomástico. Un añito más. Hoy 5 de junio cumple sus años el señor Julio Ramírez y la gente de Rectificaciones Raza.

0: 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Esta es la temperatura de la hora. 29 grados centígrados. Esto fue la temperatura de la hora. 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

saludo cordial para Tiburón. Me dice por aquí que está en sintonía del programa. Buena, Tiburón. Ahí está Jimmy Yap. Toda la gente que está a full chama en construcción civil. Randy Tercero te acompaña. Rompa hasta las 4 de la tarde. En las tiendas comerciales, en los bares, en los talleres. Escuchan a la única radio cumbia de Tarapoto. No sé.

0: contigo. Bella luz. 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Hablando de Rectificaciones Raza, Julio Ramírez, el gerente propietario de Rectificaciones Raza, está de cumpleaños. Muchas felicidades para Julito Ramírez. Está de cumple, pero sigue trabajando porque va a celebrar lo que mete en la noche, ¿eh? En la tardecita, de partir de las 5 de la tarde, ya va a estar concentrado a celebrar su onomástico, un añito más de vida. ¡Feliz cumpleaños, señor Julio Ramírez! De parte de tu esposa, la señora Katiana Saavedra Lozano, y de parte de los nenes, Francisco y Derek Ramírez. Hoy no trabaja Derek porque va a celebrar el onomástico. Mientras que Hernán Vázquez y Andrés Sánchez están a full chamba. A full. 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Vamos a enviar saludos para Hotman Reina, no Hotman. Por ahí está Víctor Flores y Juan Guerra. Juan. Pero Guerra es su apellido, ¿eh? No vaya a pensar que es en Juan Guerra. Este es en Cacatachi, ¿eh? Saludos a la gente de Cacatachi, escuchando a la única radio cumbia de Tarapoto, Caricia.
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Lo menos si quieren un refresquito, pero para celebrar este onomástico. Julito Ramírez está de cumpleaños. Está botando la casita por la ventana. Muchas felicidades para Julito Ramírez. De parte de la esposa, la señora Katiana Saavedra Lozano. De parte de los hijos, de parte de Derek Ramírez y Francisco. 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Buena, Julito Ramírez. A seguir celebrando. 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Esta es la hora, 2 de la tarde con 39 minutos, 2 con 39 minutos. Esa gente que están escuchando Radio Caricia está buenísima. Por ahí está Tiburón, Jimmy Yap, escuchando la radio, ¿eh? Para, a ver quién más está por ahí. Max Chamba, Churo está por ahí, Darlín el popular, Arnold, Luis Max y más conocido como Soldado. Para Carol y la gente que están trabajando en la construcción civil, saludos. De 3 a 4 de la tarde te voy a presentar el Versus.

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final de Cumbia Fresh, Cumbia Refrescante. En la última hora del programa te voy a presentar el Versus, donde tú tienes que votar por tu grupo favorito de 3 a 4 de la tarde. Hasta aquí llegamos con Cumbia

0: 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Es la temperatura de la hora.
1: 28 grados centígrados.
0: Esto fue la temperatura de la hora. 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

0: aquí presentamos el versus. Dos agrupaciones, los Yenis y el grupo Néctar. Apoya a tu grupo favorito. 942-940-951.
1: Ahí llega
0: el versus
1: Masatera.
0: Hoy viernes 5 de junio.
1: Y si no tiene más alto.
0: 3 de la tarde con 7 minutos. 9 con 7 minutos.
1: Para su guanapo.

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0: 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Perfecto fin de semana, hoy viernes. 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Vamos a continuar con el versus. Es el turno de los Jennys.
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La canción de los Jennies del Perú. Busco un amor difícil, no es tan fácil. 3 de la tarde con 44 minutos, 3 con 44. 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Continuamos con el versus. Es el turno del grupo Néctar.

0: llegamos a la parte final del programa. Parte final del programa. Te voy a dejar con el ganador del versus a la cuenta de tres. A la una, a las dos y a las tres.
1: En este versus, el ganador es.
0: Señoras y señores, el ganador es...

0: 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Esta es la temperatura de la hora.
1: 28 grados centígrados.
0: Esto fue la temperatura de la hora. 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

0: buenísima, buenísima, buenísima. 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
0: 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Lobo Vázquez, ¿ya estás listo?
2: ¿Lobo estás?
3: ¡Claro!
2: ¡Lobo! ¡Lobo! ¡Lobito!
3: ¡Gente! ¡Hola! ¡Buenas tardes! ¡Hola, hola! ¡Hola por aquí! ¡Hola por allá! ¡Le saluda Lobo Vázquez, tu Wolfi! ¡Ay, qué rica lluvia! ¡Desde muy temprano! Tomamos la posta respectiva para quedarnos hasta las 8 en punto de la noche a través del show de la tarde y solo por caricia. ¡Está buenísima! ¡Claro! ¡Buenas tardes, mi querido Perú!

0: Radio Caricia te da la hora. 4:30.
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0: En Radio Galicia, esta es la temperatura de la hora.
1: 28 grados centígrados.
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3: 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Bienvenidos. 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

0: Radio Caricia te da la hora.
1: 5:30.
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